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0: El Republic salió de Nueva York el viernes 22 de enero de 1909. Era conocido como el barco de los millonarios por su majestuosidad y se creía insumergible. La prensa decía que el Republic se había hundido con una fortuna en oro.
1: Mi padre ya intentó encontrarlo una vez, pero no lo consiguió.
0: Esto no es un juego. Esta vez sé dónde buscar. Esta vez sé dónde buscar.
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2: Nevada, la máxima de la nación con 26 grados. Ahí en California van a tener un clima bastante caliente. Estará despejado en la rocosa y en la pradera. Oh, vaya, bien.

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0: suficiente. Las diferencias que tienes con esa persona son evidentes y a largo plazo podrían no ser beneficiosas para ti. Te mereces una relación en la que sientas plena compatibilidad y es importante que te lo recuerdes a ti mismo. ¿Cómo te sientes con esto?
1: Como el culo, marica, ¿cómo me vas a sentir?

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0: mundo. Bienvenidos y bienvenidas a la selección hipnótica de Next Level, lista para sonar en la radio. Aquí estamos.
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0: Esa selección de sonidos etéreos y mágicos empieza ya a tomar forma. Entrando al 10, lo último de Camel Fat. Uno de mis temas favoritos.

pulserita del el privado del Universe, donde estuvimos en la inauguración, en el opening de Jimmy Jones. Le quiero mandar un besazo enorme a mi amiga Pat de Universe y de The Night Leech por el trato excepcional y por lo bien que nos lo hizo pasar. De verdad, estuvimos como en casa. Fue increíble. Jimmy Jones dio una lección, un máster en todo en el opening de su fiesta Paradise la semana pasada, el miércoles pasado, en Ibiza, en el hiperclub número uno del mundo.

teniendo últimamente en un montón de grandes producciones, afinando muchísimo la puntería en sus temas y en este caso haciendo una versión absolutamente épica del clásico de Robert Miles, El Children. Estoy muy feliz de que Bill Jones esté recuperando poco a poco y confiamos netamente y plenamente de que vaya a estar con nosotros en Tomorrowland. Participa en el concurso, está activo desde el pasado lunes y hasta este próximo lunes. Solamente tienes que seguir a Bill Jones, seguirme a mí,

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2: Vaya temazo, nuestro Celebrity on the Dance Floor del año 2002, cuando no existían los algoritmos y ni se les esperaba, y cosas como esta, orgánicas y que fluían en las pistas de baile, se convertían en número uno Latin House del bueno. Ahí estaban.

De verdad, esto es un himno de Latin House en 2002 que parece que lo han inventado hace... No, perdonad, pero no. En 2002, DJ Juice y David Penn ya hicieron una obra maestra con este Baila Mediterranean que no se me olvida jamás. Hoy he querido recuperarlo aquí en Next Level, nuestro Celebrity on the Dance Floor. Una obra maestra de Latin House, indudablemente.

Estamos a punto de aterrizar en ese lugar que no tiene dirección, que no existe ningún mapa, ese lugar a donde nadie te puede llevar. No hay coordenadas, no hay indicaciones, solo existe cuando la música correcta de repente lo convoca. Y tengo una canción que en el programa de hoy es el Power Play y directamente abre la puerta a esa dimensión especial.

0: Is Right Here, su último single.
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0: Este es el último temazo de

Así como cuando tienes ideas y no las sacas, si no las ejecutas, desaparecen. Y creo que es una gran realidad. Y uno de los handicaps del gran David Guetta, Sad Girls, último single con Bibi Rexha.

0: Es indudable uno de los grandes spas del verano 2026, con una residencia mega top en el hiperclub número uno del planeta, donde estuvimos la semana pasada. Estoy hablando de Fisher, esto es Favor en el 3.
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0: Hay que recordar a todo el mundo que estamos con el concurso activo. Mucha gente lo estaba esperando porque quiere hacer realidad su sueño. Podría cumplirse aquí. Nos vamos a Tomorrowland.

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1: Bueno, estamos terminando el programa de hoy. Importante recordar a todo el mundo que está activo nuestro concurso para ir a Tomorrowland, Bélgica. El sueño

0: último, quiero desearle también a la selección española mucha fuerza. Tenemos que ganar ante Arabia Saudita el domingo. Y luego, lo siento mucho porque me gusta mucho Punta del Este, me caen muy bien los uruguayos, pero luego tenemos partido contra Uruguay. Así que, queridos amigos de Uruguay, os vamos a crujir.
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0: En el 5 aló con Kali, dive into me. El 4 para Jamie, Heaven is right here. En el 3 Fisher con Tones and I, Fiverr.

0: penúltimo fin de semana de junio.
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0: En el número uno, en himnos favoritos ahora mismo, uno de mis temazos favoritos, John Summit, Shades of Blue, feliz fin de semana.

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iba a llegar. Pero en el año 2017, la música de baile llegó a su fin. La tendencia entonces de moda llamada reggaetón cada vez sonaba más lento. Cada vez sonaba más despacito. Hasta que finalmente se paró. Y la música de baile dejó de ser de baile para siempre. Ante este problema mundial, los jefes de Estado de todos los países llamaron a todos los DJs y productores nacidos entre 1978 y 1988 para recuperar las sesiones perdidas y los sonidos míticos que marcaron la juventud de 10 generaciones. Buenas tardes. Bienvenidos al pasado. Bienvenidos a los noventas. En cabina, desde RM Radio, Rubén con R de Remember.

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